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0: se le ocurre, profesor?
1: ¡Ahí va!

0: compadre. ¿Por qué no nos complace con una canción de Don Toba?
1: Es cierta, sí. Oye, sí. La de los tres hermanos.
2: Uy, esa canción es bien bonita. Es
1: compadre, complazca a su gente, compadre.
0: Esa es la canción.
2: Esa es la canción que le cantaron.
0: No, y es mucha canción que le vamos.
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quiero hablar de un deporte nacional que a muchos nos encanta practicar, y es juzgar la vida de los demás. Qué fácil es señalar los errores ajenos. Qué fácil es criticar cómo el vecino maneja su carro, cómo maneja su casa, o cómo el compañero de trabajo cometió un desliz. Pero la Biblia es tajante y nos da un golpe de realidad. ¿Por qué miras la paja en el ojo de tu hermano y no te das cuenta de la viga que tienes en tu ojo, en el tuyo? Nosotros nos hemos vuelto expertos en usar lupas para los pecados de otros, y somos expertos en usar espejos borrosos para mirar nuestros pecados. Dios no nos llamó a ser jueces, nos llamó a ser compasivos, porque todos, absolutamente todos, necesitamos de su misericordia. Por eso, antes de lanzar la primera piedra con tu boca hoy, mira tus propias manos. Limpiemos nuestra casa primero, antes de querer ordenar la ajena. Que hoy tu boca sea para edificar y no para destruir. Piensa en eso. Que Dios te bendiga inmensamente y que tengas un hermoso día agarrado de la bendición de Dios. Recuerda que Dios es bueno. Dios es bueno.

0: Bueno, buenos días para todos. Que tengan una feliz, feliz mañana desde los estudios de Olímpica Estéreo. Un saludo para todos y un abrazo. Que este inicio de día sea fantástico, sea muy bueno para todos. Que todo lo que tengan planeado, que todo lo que hayan cuadrado para este día les salga excelentemente bien, que sea un día productivo. Ya nos estamos sacando un poquito del descanso de las vacaciones, sacándonos la pereza. Pero bueno, el tema es que ya la otra semana será
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0: Ya la otra semana. Entonces, dense cuenta. Y después de la fiesta de la Virgen del Carmen, ahí enseguida la otra semana arranca las fiestas del mar. Así que bueno, va a ser un arranque después de vacaciones un poco tropezado para los colegios, corporaciones y universidades, pero bueno, fiesta es fiesta, ¿no? Y hay que aprovecharla. Así que, pues nada, para todos los que a esta hora de la mañana ya se levantaron, lo único que les voy a decir es no me hablen de fútbol, no quiero saber nada de fútbol. Para mí ya se acabó el mundial, estoy modo Virgen del Carmen.
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0: Así que ya, no me hablen de otra cosa sino de la Virgen del Carmen, no quiero saber más nada de nada. Quiero saber de fútbol, de que se comió el gol, de que no taparon penaltis, de que se comieron los penaltis. No quiero saber nada de eso. A mí hábleme de la Virgen del Carmen, hábleme de las fiestas del mar. ¿Ok? Bueno. Son las 6 de la mañana con 12 minutos. Saludo cordial para todos. Que tengan una feliz, feliz mañana a los que ya se empezaron a sumar a nuestra transmisión live para escuchar el mejor vallenato a esta hora de la mañana a través del TikTok Live de Olímpica Estéreo Santa Marta. Un abrazo y pues nada, pendientes que ahí ya ahorita voy con los saludos respectivos para todos los que a esta hora de la mañana están con nosotros. Son las 6 ya, 12 minutos, buenos días. 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
0: Ya vengo con los titulares de las noticias, pero antes aquí está difunto trovador 612 en Olímpica.

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Son las 6 de la mañana con 17 minutos. Es el momento de irnos a los titulares de las noticias. Qué canción, ¿no? Qué canción. Quiero, antes de los titulares, saludar a Royser. Dice: Rey, mi hermano, buenos días. Saludos desde Barcelona. Dámele un gran saludo a Ana Pinedo en Ciénaga, Magdalena. Para Anita Pinedo, un abrazo a esta hora de la mañana. Katy Hernández, buenos días. Dios los bendiga. Terry Carrillo, saludos desde Tayrona. Rafael Meneses, dicen: Rey, buenos días, saludos desde La Calera, Cundinamarca. Dios te bendiga, olimpiquista de corazón, el gran Javi Serrano. Buenos días, amigo, te puedo pedir un favor. Ayer mi hijo se le cayó un celular iPhone 13. ¿Pero se le cayó dónde? Mándame el dato completo y con mucho gusto yo te ayudo. Javi dice: buenos días, saludos desde La Calera. Sofi, fue por el sector de Andra Carolina que se le extravió el celular. Sofi, WI1824. Te voy a ser sincero, es difícil. Cuando son papeles, la gente los devuelve porque, ajá, los papeles. Pero devolver un teléfono, la gente en ese sentido, es complicado que lo encuentres, es complicado. Es muy raro que una persona devuelva un celular. Te lo cuento que es verdad. Pero bueno, ojalá aparezca. Se perdió por el sector de Andra Carolina en iPhone 13. Sofi con doble I. Sofi 1824. Pueden buscarla en TikTok. Si usted encontró el celular, pues hágale el favor de devolvérselo. Este es el hijo. Marta Sarabia dice: buenos días, bendiciones. Saludos desde Bogotá. Saludos para Soleidy Suárez. Soleidy, buenos días. Bendiciones para ti. Que tengas un excelente día. También para Antonio, dice: buenos días, ya se acabó el fútbol. Sí. A mí háblenme de la Virgen del Carmen, de las fiestas del mar, de los trupillos, a mí no me hablen de más nada. Dice Javi: buenos días. J. Pastrana, saludos desde España, mi gran amigo de infancia. Me acuerdo cuando lo mandabas al colegio. Pero esa época entraba a las 5 de la mañana. Yo tenía que estar aquí, recuerdo, a las 4:30, más o menos. Y a las 5 de la mañana mandábamos a la gente al colegio. Nos quitaron una hora en la mañana. Bueno, no, eso era duro. Era durísimo. Bueno, Terry Carrillo dice: firme. Dice: Rey, ¿me puedes ayudar a reportar la pérdida? Bueno, ahí miramos a ver, ojalá aparezca el iPhone. Venga, Andrea Carolina. Javier Yepes, hola, buenos días. Saludo para Alexis Azuaje. ¿Quién más por acá? ¿Quién más por acá? Víctor Pérez López. El mercado público. Duro. No sé, trato de revivirlo a veces, pero es que es complejo. Vamos a ver si lo revivimos este semestre. A ver, ¿quién más está por acá? La Samaria, saludito para Miriam desde España. Carlos Escalante, buenos días. Bendiciones en sintonía desde María Eugenia. Por acá dice Andrea de la Hoz. Buenos días, bendiciones. Saludo, Andrea. José Herrera, hola amigos, saludos desde Montería, Córdoba. Feliz cumpleaños, José Herrera. Dios te bendiga, papá. Carlos Escalante, buenos días, bendiciones. Reporto sintonía desde María Eugenia. Y Lore dice: hola, buenos días desde Bonda. Momento de las noticias. Capturan en Antioquia a hombre requerido por acceso carnal violento en el Magdalena. El señalado natural de Tenerife fue ubicado en Río Negro. Tras labores de inteligencia del CTI, quedó a disposición de la Fiscalía 29 Seccional de Plato. Autoridades investigan hallazgo de presuntos restos humanos en Santana. El material óseo encontrado en una finca de la zona rural fue trasladado a medicina legal para determinar su origen e identidad, según las autoridades. 6 de la mañana, 30 minutos, 6:21 minutos. Mucha atención, noticias, titulares, se acabó el sueño.
Colombia luchó hasta el último penal, pero Suiza apagó la ilusión mundialista. La tricolor cayó 4-3 en la definición desde el punto penal tras igualar 0-0 durante los 120 minutos. El equipo de Néstor Lorenzo se despide del Mundial 2026 después de una campaña que volvió a ilusionar a todo un país. Figura de Egipto estalla tras la eliminación ante Argentina. El árbitro fue injusto. Mostafa Asiko cuestionó varias decisiones arbitrales después de la derrota 3-2 frente al albiceleste y aseguró que su selección fue perjudicada en uno de los partidos más polémicos de los octavos de final del Mundial 2026. Messi lideró otra remontada épica. Argentina estuvo contra las cuerdas, pero venció a Egipto y avanzó con una reacción inolvidable. El mejor jugador del mundo que milita en la albiceleste se encargó de liderar lo que fue una remontada histórica en los mundiales de la FIFA. Comenzó a armar su gobierno, son las 6:22. Abelardo de la Espriella reveló otros 6 ministros que lo acompañarán desde el 7 de agosto. El presidente electo continúa conformando su gabinete y anunció nuevos nombramientos con los que busca fortalecer áreas clave como transporte, educación, justicia, comercio, vivienda y deporte. Titulares. Investigan la muerte de una mujer hallada en avanzado estado de descomposición en un hostal en Buga. El cuerpo fue encontrado por empleados del establecimiento tras percibir un fuerte olor proveniente de una de las habitaciones. Las autoridades avanzan en la investigación para esclarecer las circunstancias del fallecimiento. 6:23, cayeron 3 presuntos integrantes de los Pachencas. Fiscalía los envió ante un juez por homicidio, extorsión y otros delitos. La ofensiva contra la estructura criminal que delinque en Santa Marta dejó un nuevo resultado judicial. Murió tras luchar varios meses por su vida. Joven atacado a bala en el Ciruma no logró sobrevivir. Según las primeras investigaciones, el parrillero desenfundó un arma de fuego y le disparó en repetidas ocasiones antes de huir junto a su cómplice con rumbo desconocido. 6:24, comerciante fue asesinado a tiros dentro de su negocio. Investigan posible caso de extorsión. El ataque ocurrió en un establecimiento del barrio Villa Adela. Las autoridades adelantan las investigaciones para esclarecer el crimen y dar con el paradero de los responsables. Cerramos con esta. Fiscalía aplaza audiencia de Uribe y el expresidente cuestiona las garantías de su defensa. La Fiscalía delegada ante la Corte Suprema de Justicia decidió reprogramar las audiencias previstas dentro de la indagatoria que se le adelanta al presidente Álvaro Uribe Vélez en el ente investigador. Explicó que aún está pendiente un informe sobre la ubicación de los declarantes, mientras el exmandatario cuestiona la decisión al considerar que afecta su derecho a la defensa. Son las 6:25, titulares de algunas de las noticias que estaremos ampliando. En el transcurso de esta mañana, La de las camisetas saladas no han llegado, llegan después de 8, pero te echo un cuento cuando llegue. Saludito para Alexa Bislick, buenos días. Lore, buenos días. Y para todos los que saludan y envían su reporte a través del chat del TikTok de Olímpica Santa Marta, no olvides darle like a la transmisión. Quédate con nosotros y disfruta del mejor vallenato. 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

pasa cuando vas a una fiesta o vas a algún lugar y hay trago en demasía? Porque generalmente usted se vuelve loca o se vuelve loco, toma más de la cuenta y al día siguiente amanece con un guayabo. Que usted, la única expresión que le sale a esa hora en la que usted abre los ojos y siente el golpe del dolor de cabeza, esa sed en la boca, usted se agarra la cabeza y dice: no bebo más. Así estamos muchos esta mañana con la Selección Colombia. Pero ese es como esos amores tóxicos que todo el mundo te está diciendo: ¡ey, loco, pero déjala! A esa muchacha le gusta beber mucho. A ella le gusta andar en la calle, ya deja a esa muchacha tranquila. Y uno dice: así, ah, ¿verdad? Ya voy a cortar eso, ya yo no voy a salir más con ella. Y al fin de semana siguiente ya ella te está escribiendo y tú le dices: dale, va para eso. Así estamos nosotros con la Selección Colombia. Tenemos, desde que yo tengo memoria, por lo menos puedo decirlo, yo vi a Colombia levantar un título. Yo lo puedo decir, yo lo puedo decir. Y la gente de mi generación que está en el chat a esta hora y en el WhatsApp, que levante la mano y me digan si lo vieron. No digan la edad, simplemente digan si lo vieron o no. Pero hay una generación que no ha visto Colombia levantar un título. Y lo que da tristeza es que esa generación parece que no va a ver a Colombia levantar un título. Y eso es lo que nos duele, porque uno apoya, uno impulsa, uno se alegra, uno... Pero no sé, ahí hay una pared que no se rompe. ¿Cuántos años habrá que esperar? No sé. Y no me vengan con el consuelo de que, ah, pero es que Uruguay se fue primero, pero es que sacaron también a Brasil. Es que yo no soy de Brasil, ni soy de Uruguay, ni de Paraguay. Yo no soy venezolano, yo no soy chileno, yo no soy mexicano. Yo soy colombiano. A mí háblenme de mi selección. Y en ese orden de ideas, estoy así, con esa tusa como colocaron por aquí. ¿Quién fue? Alexia Vilit dijo: buenos días, tusa futbolera. Igualito, así. Esa decepción. Yo ¿para qué te quiero tanto? Mira cómo me pagas. Para la próxima eliminatoria no te voy a parar ni bola. Ya hoy lo estoy diciendo. Deja que llegue el primer partido para que veas. Pero te juro que si me dicen ahora la fecha, yo digo, ese día me pongo a hacer otra cosa. Me pongo a pintar, me pongo a componer, salgo a caminar, no sé. Me invento otra... No, voy a hacer una compra. Me voy por un almacén a hacer compras. Menos sentarme a ver el partido. Si me dicen ahora, ¿no? Si me dicen hoy. Pero bueno, el tiempo se encarga siempre de hacer que uno estas piedras y estas decepciones se le olviden. Por eso es que uno termina cayendo otra vez en el mismo amor tóxico. Oh, aquí están diciendo de Javi y la de la camiseta salada. Andreita, yo creo que sí, es verdad. Buenos días, Mauro Algarín. Saludos, Yuri Alberto Bolaño. Hernández dice: ay, oh. El gol de Iván Ramiro, sí, Javi. El gol de Iván Ramiro. Yo por lo menos la vi levantar un título, ya. Como fuera, ¿no? Que no fue Brasil, que Argentina no fue, que no importa. Que la final se la ganamos a México, no importa. Pero los vimos levantar un título. Vendo camiseta de la Selección Colombia. 10.000 barras, poco uso, negociable. Ey, no respetan. 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No, pobrecito el que compró la camiseta ayer. O antes de ayer, si acaso se la puso.
bendiciones en este nuevo día, Fabián Orozco. Tati Carrillo dice, hey, esa selección que se recoja. Fabián dice, y era gol de David. Saludos desde Bogotá, ahora apoyar a Argentina, Rey. Mira, yo te voy a ser sincero, yo quería que Argentina perdiera. Ya se fue Cristiano, que se fuera Messi también. Pero, lo que hizo Argentina, sin importar si tenía razón el árbitro con la falta que le pitó a los egipcios y le anuló el golazo que le hicieron, sin importar eso, o sea, eso obvíalo. Saquemos el tema arbitral y que FIFA quiere que Messi llegue a la final, que Infantino con Messi, olvidemos ese tema. ¿Sabes por qué? Porque al final los goles los hacen los jugadores. Ellos son los artistas al final. Y jugando fútbol es que se logran los objetivos. Tocando hacia adelante, no hacia los lados. Desmarcándose, tirando centros, mordiendo, pateando, empujando, peleando. De verdad que se vea esa garra, ese deseo de pasar, de hacer goles. Que si te vas a ir, te vas a ir con la camiseta sucia, con la media rota. O sea, que se note esa sangre caliente, lo que no se le vio a Colombia ayer. Colombia parecía que estuviera pasando por un cuadro grave de diarrea. En serio, se veían pálidos. No sé si era miedo, no sé si era la presión, no sé si fue la viajadera, no sé si era el cansancio, tantas cosas. Pero en Argentina eso no se vio. Argentina iba perdiendo 2-0 y le importó 5 al técnico, sacó a los marcadores, metió más delanteros y se dedicó a atacar y a buscar el gol como fuera. Porque al final en el fútbol nunca te van a juzgar si jugaste bonito o jugaste feo. La historia nunca se va a acordar de quién quedó de segundo. La historia siempre va a hablar de títulos. ¿Cuántos títulos tienes? ¿Cuántos trofeos has levantado? En ese orden de ideas, Argentina demostró que es el campeón del mundo. Iba perdiendo 2-0. Y remontó antes de terminar el partido. Y remontó, como les digo, mordiendo, empujando, pateando, tirando centros, recuperando balones. No bajaron los brazos. Esos manes me imagino que terminaron quemados de las piernas. Ahora tienen que recuperarse para el siguiente partido. Pero yo les digo, no creo que esa Suiza, un equipo gris, parco, sí, ordenado, pero que no tiene gran vaina, le pueda ganar a Argentina. Si Argentina le juega como jugó este partido, no creo que pueda ganarle a Argentina. ¿Casos se han visto? Sí, casos se han visto. Pero por lo menos, vuelvo y digo, hubo sangre en el ojo. Eso no se le vio a Colombia. Y eso es lo que me entristece. No hubo sangre en el ojo. O sea, no hubo berraquera, o sea, no se vio el tetero de mazamorra de guineo, pues ya. Esos manes corrían como si tuvieran alimentado con corflay de Kelo. En serio, no saben lo que es un bollo yuca con queso, un sancocho de gallina. Nada, no se vio, eso no se vio. Yo no lo vi, pues. Y todo el partido desde que empezó y esa tocadera hacia los lados, yo decía, ¿pero qué está pasando? El cabezazo de Lucumí y el gol que se comió Campaz hubiesen cambiado la historia, probablemente. Pero no sé si jugando así vamos a poder seguir adelante. Porque la verdad es que no hacemos goles. Y ajá, eso es como si jugaras baloncesto y no metieras una cesta. Tu partido terminaría en 120-0. No sé. Yo digo acá. Por eso dije, no quiero hablar de esto. No me hagan hablar de fútbol, hombre. Déjenme quieto. Estoy modo Virgen del Carmen. 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

0: David, oye Rey, y la hembrita del Servicio General está soltera. Carajo. Saluda ahí, saluda ahí. Salga en cámara, eso, salude. Búsquenla, Arlines del Pilar. Dori dice, saludos desde Santiago de Chile. Bueno, Rey, yo apoyo a Argentina porque mi novia es argentina. No, yo te voy a decir la verdad. Hay que apoyar a Argentina porque es el único equipo del continente que va a pelear en este mundial. Del otro lado y casi todos los demás son europeos, así que... Y les voy a ser sincero, yo no quiero que gane Francia. Que gane el que sea menos Francia. Ese Mbappé es un bocón, literal. Y quiero que lo callen, quiero que se quede triste, lo quiero ver llorando, tirado en la grama después de haber perdido el partido. Voy a tomar una captura y lo voy a subir a mi TikTok. Y le voy a colocar la canción de El Mono Zabaleta. Sí, sí, sí. Prefiero que levante el trofeo mil veces Messi antes que lo levante ese man. Bueno, desde Genesano, Boyacá. Saludos desde el barrio Tayrona, Terry Carrillo. Saludito para María Estela Ávila. Doris Adriana desde Chile. Yesid Peña, buenos días, bendiciones. Hola, buenos días, Dios te bendiga grandemente. Yaniris Marcela. Hey, 6:47, ya vengo con noticias. 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

0: 6 de la mañana, 52. Voy con las noticias, pero antes, saludos, dice, a mi bebé Miguel David Flores Beltrán desde Moñitos, Córdoba. Colombia presente, dice Yaniris Marcela. Carlos Mario dice, buenos días, mi rey. Oye, no ha comenzado a boletear a los salados que nunca se habían puesto la camiseta. No quiero ni acordarme de ellos. Posible que se hayan puesto la camiseta ayer, desde temprano. Nunca en su vida se habían puesto la camiseta de Colombia. Hombre, póngansela el 20 de julio, el 7 de agosto, se los valgo, pero no el día del partido importante. Salaron al equipo. Ay, Jesucristo bendito. Bueno, oye, capturan en Antioquia a hombre requerido por acceso carnal violento en el departamento del Magdalena. Un hombre señalado de presuntamente cometer el delito de acceso carnal violento en el departamento del Magdalena fue capturado por las autoridades en el municipio de Río Negro, Antioquia, luego de un trabajo conjunto entre el Cuerpo Técnico de Investigación CTI de la Fiscalía General de la Nación y la Policía Nacional. El capturado fue identificado como Oscar Luis Miranda Galcerán, de 33 años y oriundo del municipio de Tenerife, Magdalena, quien era requerido por las autoridades judiciales para responder por este proceso. De acuerdo con la información suministrada por los organismos de investigación, las labores de inteligencia permitieron establecer el paradero del hombre, quien se habría trasladado hasta Antioquia tras los hechos que son materia de investigación. Según el presunto caso, ocurrió a comienzos de este año en el corregimiento de San Luis, en el Magdalena. Después del hecho, el señalado habría abandonado la zona con el propósito de evadir la acción de las autoridades. Autoridades investigan hallazgo de presuntos restos humanos en Santana. Las autoridades investigan el hallazgo de presuntos restos humanos en una finca ubicada en la zona rural del municipio de Santana, en el departamento del Magdalena. De acuerdo con la información preliminar, el caso fue reportado por las autoridades en las últimas horas, por lo que funcionarios de criminalística se desplazaron hasta el lugar para realizar la inspección técnica y la recolección del material encontrado. Según las autoridades, los restos fueron trasladados al Instituto Nacional de Medicina Legal y Ciencias Forenses, donde se practicarán los análisis correspondientes para establecer si efectivamente se tratan de restos humanos, determinar su identidad y avanzar en el esclarecimiento de las circunstancias de este caso. Se acabó el sueño. Colombia luchó hasta el último penal, pero Suiza apagó la ilusión mundialista. La tricolor cayó 4-3 en la definición desde el punto penal tras igualar 0-0 durante los 120 minutos. El compromiso fue intenso y muy disputado. Colombia asumió el protagonismo en varios pasajes del partido, generando las opciones más claras para romper el empate. La ocasión más cercana llegó con un potente cabezazo de John Lucumí, que estremeció el travesaño, mientras que Luis Díaz y Hamilton Campas intentaron desequilibrar constantemente la defensa suiza. Con el empate persistiendo tras 2 horas de juego, la clasificación se definió en tanda de penales. Juan Fernando Quintero convirtió el primer cobro, pero el panorama cambió cuando Davinson Sánchez estrelló su disparo en el travesaño. Noticias a las 6 de la mañana con 56 minutos en Olímpica.
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0: Dice, estando Puerta y Ríos y van a poner a cobrar a Sánchez. Increíble. Saludos, Darwis. No, nada que hacer. Ya no hay nada que hacer. Ya lo que pasó, pasó. Vamos a ponernos en modo Virgen del Carmen.
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0: 6 de la mañana con 57 minutos.
1: Gerardo Tascón.
0: Aquí están los inquietos. Esto se llama Recuérdame 657.

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0: 7:08 a.m. Voy con saluditos a mis amigos del WhatsApp, la gente que ya se levantó y que desde temprano está conectado con Olímpica Estéreo 97.1. Acá dice, buenos días, bendiciones, para que me hagan el favor, anoche a las 8 de la noche mi sobrino cogió un taxi en la terminal para Taganga. Se le quedó una bolsa con unas pertenencias y documentos. Hay un nacido vivo, envió las fotos de los papás del niño, dice, no tenemos datos del taxista. Complicado. Bueno, total, anoche, 8 de la noche, un taxi en la terminal, o sea, los taxistas de la terminal de transporte deben saber, y dejaron a la persona en Taganga. Se le quedó una bolsa con unas pertenencias. Así que si usted la encontró, 317-320-0687, 317-320-0687, 317-320-0687. Repito, si usted es taxista y trabaja en la terminal de transportes y llevó una persona a Taganga anoche, ahí se le quedó una bolsa. 317-320-0687. Hay gratificación. ¿Quién más está por aquí? Bueno, para toda la gente que está conectada con Olímpica Estéreo, nuevamente buenos días para Paola Oñate. Gracias por lo que hiciste. El poder de Paola no falla. Imagínate tú que Argentina iba perdiendo y Paola habló en el chat de la emisora, en el grupo. Y que chao Argentina y dale. Pónganos Argentina. Yo dije, grave. Estamos grave porque tiene la camiseta de Colombia puesta. Dicho y hecho, nos sacó del mundial. ¿Qué poder tiene esa muchacha? Bueno, ¿qué más está por acá? Buenos días. Vivian Ospino, desde el barrio San Jorge. Yuderly también, buenos días. Esther dice, hola, buenos días. David Flores dice, no se te escucha nada. ¿Qué pasó? No se escucha. Bueno, ojalá. Déjame, reviso aquí. A ver, sí. Sí, está, estoy al aire. Bueno, dice Paola Rangel, buenos días, Rey, bendiciones. Bueno, y para todos los que se suman a la sintonía, temprano es más bacano, dice Orozco. Quinkin dice, buenos días, Gina desde Rapimax. Saludo, Gina, gracias por la sintonía a esta hora de la mañana compartiendo Olímpica Estéreo y temprano es más bacano. 7:10. Ya no me hablen más de fútbol. Estamos modo Virgen del Carmen.
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Bueno, ya son las 7:14 en la mañana, 7:14, noticias en Olímpica. Mucha atención. A esta hora de la mañana te cuento, Fiscalía aplaza audiencia de Uribe y el expresidente cuestiona las garantías de su defensa. Dice que de acuerdo con lo informado por la Fiscalía, antes de fijar un nuevo cronograma, es indispensable recibir el reporte elaborado por la investigadora encargada de establecer la ubicación de las personas que fueron citadas para declarar. Solo después de contar con ese documento se definirán las nuevas fechas y estas serán conocidas y comunicadas a las partes de dicho proceso. El fiscal de apoyo de la Fiscalía Tercera Delegada ante la Corte Suprema de Justicia, Héctor Ariel Torres Velázquez, explicó que la determinación también tuvo en cuenta la información presentada por la defensa durante el desarrollo del trámite. Tras conocerse la decisión, el expresidente Álvaro Uribe Vélez manifestó su inconformidad y sostuvo que el aplazamiento afecta el ejercicio de su defensa. A través de su cuenta de X señaló que la indagatoria constituye un medio de defensa y afirmó que no puede ejercer ese derecho sin conocer las pruebas del proceso. Mucha atención, comerciante fue asesinado a tiros dentro de su negocio. Investigan posible caso de extorsión. La violencia volvió a golpear el municipio de Soledad, en el departamento del Atlántico, luego de que un comerciante fuera asesinado a tiros al interior de su establecimiento comercial ubicado en el barrio Villa Adela. La víctima fue identificada como Avercio Medrano, propietario de un negocio de venta de pollo conocido como Distripollo. De acuerdo con la información preliminar entregada por las autoridades, dos hombres que se movilizaban en motocicleta llegaron hasta el lugar. Uno de ellos descendió del vehículo, sacó un arma de fuego y le disparó en repetidas ocasiones al comerciante antes de escapar junto a su cómplice. Debido a la gravedad de las heridas, Medrano falleció en el sitio sin que fuera posible brindarle atención médica. Aunque las autoridades aún no han confirmado el móvil del homicidio, una de las principales líneas de investigación apunta a que el crimen podría estar relacionado con el no pago de exigencias extorsivas por parte de grupos delincuenciales que operan en la zona. Cayeron tres presuntos integrantes de los Pachencas. Fiscalía los envió ante un juez por homicidio, extorsión y otros delitos. La Fiscalía General de la Nación logró la judicialización de tres presuntos integrantes de las autodefensas conquistadoras de la Sierra Nevada de Santa Marta, conocidos como los Pachencas, señalados de participar en diferentes actividades delictivas que afectaban la seguridad de la capital del Magdalena. Los procesados fueron identificados como Patricia Oliveros Omelis, Reinaldo Flores Duica, alias Negro Rey, y Cleus Vincent McGervy Montoya, alias El Gringo, quienes fueron presentados ante un juez de control de garantías. De acuerdo con la investigación, Patricia presuntamente aprovechaba su cercanía con la comunidad para facilitar acciones criminales de la organización ilegal. Por su parte, alias Negro Rey sería el encargado de coordinar homicidios, el tráfico de estupefacientes y extorsiones en distintos sectores de Santa Marta, mientras que alias El Gringo es señalado de generar intimidación y controlar actividades ilícitas en el sector del Cerro de las Tres Cruces. Durante las audiencias concentradas, la Fiscalía les impuso los delitos de concierto para delinquir agravado, homicidio agravado y fabricación y tráfico, porte o tenencia de armas de fuego, cargos que no fueron informados como aceptados. Al término de las diligencias, el juez ordenó medida de aseguramiento en centro carcelario contra alias Negro Rey y alias El Gringo, mientras que Patricia Oliveros deberá cumplir medida de aseguramiento en detención domiciliaria. Noticias a las 7 de la mañana, 18.

Qué pedazo de canción esta, ¿no? Aquí está Poncho Zuleta, la canción es de Gustavo Gutiérrez Cabello y se llama Corazón Martirizado. Poncho, a las 7:22 sonando en Olímpica Estéreo. Saludos para Luz Day dice buenos días, saludos desde Guamal Meta, saludos, bendiciones para ti, también para ti, Checha de Colombia, buen día. María Ceballos dice, lo que se queda a veces lo entregan en la administración, le toca ir a preguntar. Bueno, sí, de pronto, para la persona que se le quedó el bolso en un taxi de la terminal a Taganga, a veces cuando regresan a la terminal, los taxistas dejan lo que se queda en el taxi, lo dejan ahí en la administración del terminal de transportes. Así que, no sé, podrías preguntar en la terminal. Creo que lo más sabio sería llegar a la terminal y preguntarle a los conductores que están ahí a ver si alguno encontró el paquete perdido. Saludos para Jimmy y Viviano en Rapimax. Gracias por la sintonía y a todos los que escriben a esta hora de la mañana a través del chat del TikTok de Olímpica Estéreo Santa Marta. Yo no sé si ayer alguien acertó el marcador del partido, porque en nuestros más humildes deseos, ese partido iba a terminar 1-0. En nuestros más humildes deseos. Hubo gente que decía que Colombia iba a golear a Suiza. Es más, en el Mundial de Estados Unidos, cuando nos eliminaron, Colombia le ganó a Suiza. Pero, bueno, en ese orden de ideas, no sé quiénes van a ser los ganadores de las tortas, a nombre de la torta, con el partido de ayer. De todas maneras, los que dijeron 0-0, estén pendientes porque serán los 12 primeros. Según el orden de inscripción, los 12 primeros que dijeron 0-0, cada uno se llevará su torta. Y los que no acertaron, pues esperen, porque si nadie acertó, a los 12 que están ahí inscritos, les vamos a estar entregando tortas. A los 12 primeros, me imagino yo. Estoy esperando que sean las 8 de la mañana para que saquen los ganadores. Y bueno, ustedes puedan obtener su regalo de parte de la torta Dulces Momentos y sus 6 puntos en la ciudad de Santa Marta, que compartió con nosotros el apoyo olimpiquista con la Selección Colombia. 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Por otra parte, hay muchos eventos. Creo que hoy es miércoles, sí, hoy tendremos rueda de prensa de la Alcaldía Distrital de Santa Marta, que estarán anunciando pues todo lo que tiene que ver con las fiestas del mar. De todas maneras, nosotros ya recibimos el boletín donde se hablaba de qué es lo que va a pasar. Por ahí también hay un video de la alcaldía donde más o menos se explica todo lo que va a ocurrir durante todos los días de las fiestas del mar y todos los eventos que va a haber. El día del desfile, el día de las balleneras con la tarima en el agua y bueno, toda esta locura de las fiestas del mar. Bueno, por otra parte, y está llamando a esta hora de la mañana, 7:26, estoy en plena transmisión de TikTok y hay alguien llamando. ¿Quién será y para qué? A menos que sea una llamada de aquella de spam, ¿no? Ah, tú sabes, tú me entiendes, todos hemos recibido esas llamadas. Bueno, por otra parte, tengo boletas también para la fiesta verde, así que para los que quieran ir al Rumbódromo de la 22, tienen que colocar nombre, barrio, teléfono, igual, y me tienen que colocar ahí que quieren ir a la fiesta verde. También estaremos entregando invitaciones para la fiesta verde, pases dobles para que asistas al concierto del Rumbódromo de la 22. Ojo, tienes que colocar la palabra Rumbódromo, ¿ok? Para poder identificar cuál es el evento al que quieres asistir y vamos a estar entregándote invitaciones. Y bueno, hoy ya se oficializa con la rueda de prensa de la alcaldía
todo lo que tiene que ver con las fiestas del mar. Será hoy en horas de la tarde, después de las 5, será la rueda de prensa para anunciar todo lo que tiene que ver con la fiesta del mar de este 2026, 501 años de mi tierra Santa Marta. Son las 7 de la mañana con 27 minutos, el mejor vallenato en Olímpico. Dice por acá, saludos para Jaime Florian en Luis R. Calvo de parte de su hija Paola desde Cartagena. Buenos días, bendiciones, temprano en Mapacano, Jorge Vargas, y para todos los que se suman a la sintonía. Esto es Temprano en Mapacano, 7 de la mañana con 27. En la voz de Rafael Orozco, es el binomio de oro. Se llama Tuya es mi vida.

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0: 7 de la mañana con 38 minutos. Es Olímpica Estéreo Temprano en Papacano. Y ahí está Jorge Oñate. La canción se llama Devuélveme Mis Sentimientos. Son las 7:38. Jorge Oñate sonando en Olímpica.
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0: Hey, saludos desde Maracay, estado Aragua. Saludos para Marcelino García. Buenavista Magdalena, desde hoy hasta el 16, cumpleaños de Carmen Ana Pastrana. Claro que sí, buenos días, bendiciones para felicitar a Carmen Ana Pastrana Mejía por su cumpleaños desde Buenavista Magdalena. Saludos para Jorge Vargas, para Lady 18 y para toda la gente que a esta hora se suma a la sintonía. Si quieren inscribirse para las boletas de los eventos, 321-50-46-971, y coloquen ahí a qué evento quieren asistir, Trupillos o Rumbódromo. Y listo, ¿no? 7:39, iniciamos la sección más deliciosa del día con el patrocinio de Arepasán, la harina precocida de maíz preferida en la costa colombiana. 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Que hay una pelea seria entre los que consumen las redes sociales o los que consumimos, porque todos los que usamos redes sociales de una u otra manera consumimos el contenido. Los que consumimos este contenido y la gente que se ha hecho famosa y rica. Yo lo veo de la siguiente manera. Hay gente que decidió transformar su vida a través de las redes sociales y aprovechó la atención que podían generar y a través de esa atención convertirse en lo que son hoy en día. Algunos son empresarios, otros son humoristas famosos. Y hay casos muy puntuales de gente a la cual le están dando muy duro en las redes sociales porque parece ser que se les olvidó de dónde venían y se ponen a pelear en redes sociales por cosas que en realidad no deberían. ¿A dónde voy? Cada quien tiene derecho a tener una opinión, cada quien tiene derecho incluso a expresar su opinión, pero nadie tiene derecho a ofender a nadie en redes sociales simplemente porque piensa diferente o simplemente porque tiene dinero o tiene fama. Y eso es lo delicado del asunto. Y lo digo porque ha pasado en estos días y ha pasado con varios artistas de diferentes medios. Pasó con Elder, que en este momento está siendo funado en redes sociales por haber insultado a una persona que estaba en uno de sus eventos. No importa qué clase de pensamiento tenga Elder hoy en día. Ese es su problema. El tema es que montado en una plataforma no se tiene por qué insultar a nadie porque piense distinto. Yo siempre he dicho que en redes sociales y en la vida lo más fácil es no contestar, porque primero, si usted contesta se pone al nivel de la otra persona, y segundo, usted puede decir cosas que después va a lamentar, y el tiempo, la vida y el internet no te perdonan. Porque si usted se vuelve a equivocar, le van a recordar todo esto y se lo van a volver a... Como Paola poniéndose la camiseta de la Selección Colombia y salándonos a todos. Pero bueno, el poder de Paola no falla. Buenos días, Paola. Que tengas un excelente día y gracias por sacarnos del Mundial. Por otra parte, Andrea Valdiri tuvo también un problema. Andrea tuvo un problema. Alguien le dijo algo. Y se le dio por irse para la casa del tipo a insultar al tipo y amenazar al tipo. Lo que yo les digo y pregunto a ustedes que me ven y a los que me escuchan es, ¿tú sabes cuántos comentarios negativos tuvo que haber recibido ella antes? Un montón. Entonces no entendí el por qué ir hasta allá. No, que mencionó a mis hijas. Total, ella tomó la decisión. El problema es que ahora, después de toda la gente que se le ha ido de las redes sociales, donde ella vive y de lo que vive, porque lo que tiene hoy en día, las empresas y el negocio, salió fue de ahí. Ahora coge una escoba y barre la cámara y dice, coloca ahí, limpiando las malas energías. Ahora son malas energías, pero antes eran mis seguidores. Cuánta hipocresía, ¿cierto? Y el otro, el Pupi de Quilla, que también lo tienen en andas. Y hay mucha gente de Barranquilla que lo está echando de Colombia. Porque cuando llegó con toda su humildad montándose en los buses y haciendo contenido, la gente empezó a seguirlo para apoyarlo. Y empezó a darle like para apoyarlo. Y hoy en día es enemigo de la mitad de Colombia, porque la mitad de Colombia votó por el otro candidato y él los trata muy mal. Independientemente por quien usted haya votado, su posición, en este caso con tantos seguidores que tiene, no le da derecho a insultar a nadie, ni tratarlos de miserables. Hey, simplemente tiene un pensamiento distinto al tuyo. No tiene derecho a hacer eso. Usted no tiene por qué insultar a nadie. Su pensamiento es respetable, su opinión es respetable, pero si yo no la comparto, eso no quiere decir que somos enemigos. Ese es el bendito problema. Y se ha creado un movimiento en redes sociales que cada vez que usted toca un tema que tenga que ver con política o con algo parecido, oiga, ya la gente que tiene dos pesitos y tiene dos seguidores cree que tiene todo el derecho de insultar a la gente. El problema es que se les olvida que la gente de redes sociales vive de redes sociales. Y si la gente deja de consumir tu contenido, deja de darte like y deja de apoyarte, todo lo que hiciste durante los años se pierde, porque la plataforma, a lo que empiezas a caer en esa curva descendente y tu contenido no empieza a ser relevante, te van borrando. Y la verdad, no entiendo. Y lo otro es el mensaje que están enviando ciertas chicas. Y la verdad, no entiendo. Y lo otro es el mensaje que están enviando ciertas chicas a través de...

básicamente ellas están tratando de normalizar un trabajo que es el oficio más antiguo del mundo y no hay derecho, no hay derecho. Ellas tienen que ser un poquito más conscientes de que ellas no estudiaron nada y el hecho de que ganen más que un oncólogo, sí, esas muchachitas del logo azul ganan más que un oncólogo en Colombia y creo que en el resto del planeta la mayoría de ellas ganan mucho más plata que una persona que estudió, trabajó y toda su vida se ha dedicado a salvar vidas, por ejemplo. Ganan más que un juez de la República. Esas chicas están ganando más plata que un concejal, que un alcalde. Están ganando más plata que un senador de la República. Que un legislador, que un juez, por ejemplo. Ganan más plata, literal. Hay un podcast de una chica de estas que dijo que en una noche, tomándose unos coctelitos, se puede gastar de 1.5 millones a 2 millones de pesos. Ese es el salario mínimo vital de una persona corriente y normal en Colombia. Cualquiera de nosotros se gana eso en un mes de trabajo, trabajando 8 horas diarias, descansando solo los domingos, trabajando media jornada los sábados. Y usted se gana más o menos unos 2 millones y alguito, trabajando todos los días, levantándose temprano. Si su trabajo es físico, si es constructor, si es arquitecto, si es ingeniero. Esa muchachita, encerrada en su cuarto, gana más plata que usted. Y esas niñas están empezando a creer que eso es normal y están vendiéndole eso a esta sociedad y a las niñas que están creciendo viendo ese contenido. Así que yo creo que hay que empezar a mirar el tema de las redes sociales con otros ojos y empezar a ver a quién seguimos, a quién le damos importancia, a quién le damos relevancia y a quién estamos haciendo famoso. Porque estamos haciendo famosas a personas que, no sé. Alguien dijo una vez, y eso yo lo aprendí, alguien dijo una vez, no, que la fama y el dinero dañan a la gente. Te voy a decir una vaina. La fama y el dinero no dañan a nadie. La fama y el dinero, lo único que hacen es revelar qué corazón tienes tú. En serio, la fama y el dinero, lo único que hacen es revelar qué corazón tienes. Mira, la gente que es así cuando tiene fama y dinero es porque siempre fueron así, sino que antes no tenían la plata para poder restregártelo en la cara. Punto. Y otra cosa que aprendí, y se lo voy a regalar, es que el que te quiere ayudar, te ayuda. Ojo, el que te quiere ayudar, te ayuda. Son las 7:49. Hey, ¿ya estás listo para el partido? Vamos a vernos por lo menos la final. Ojalá llegue a Argentina. 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Bueno, ¿qué dice mi gente del chat del TikTok? Dice, buenos días, bendiciones, temprano es más bacano. Jorge Vargas. Carmen dice, buenos días, bendiciones, para felicitar a Carmen Ana Pastrana. Bueno, ya la felicité. Dice por acá, caramba. Caramba, es un insulto tan fuerte, por eso que fue que él le dijo, unos se van y dos vuelven, como dice Gina, que hable bien o hablen mal, pero que hablen, por eso es que por eso es lo que a ellos le da fama. Buenos días, por favor un saludo para los muchachos de Maná Leche y Miel, empresarias con la DEA, sí señor. Javi, empresarios con la DEA, yo te digo algo, se la pueden tirar de lo que sea, pero esto es así de sencillo. Hubo un podcast donde estaba un grupo de muchachas de estas que tenían el loguito azul y uno de los que estaban ahí le dijo, ¿tú estás orgullosa de lo que has logrado en tu vida? Y ella, sin pensarlo dos veces, dijo que sí, que ella estaba muy orgullosa de tener lo que tenía, de los carros, de la mansión, de los yates, de los viajes, que ella estaba muy orgullosa de la vida que había construido. Y la pregunta que le devuelve es la siguiente: ¿y tus papás han visto lo que tú haces y se sienten orgullosos de la hija que tienen? Yo no sé a qué te dedicas tú, pero si tus papás no están

Orgulloso de lo que has construido y de lo que tú eres como persona, de lo que tú aportas a la sociedad. No sé. La mamá de Pablo Escobar estaba muy orgullosa de Pablo. ¿Sí o no? Pero por ahí no es la vuelta. Bueno, oiga, saludo Yeyo, un abrazo, gracias por la sintonía, saludo para Víctor. Jesús Lora, respeto es la base de todo. Jesús. Cada quien puede pensar lo que quiera, hacer con su vida lo que quiera, pero respeto. Y tampoco podemos tratar de normalizar cosas que no están bien hechas, ¿no? Venderlo como una fantasía. Eso es como la gente que vende el sueño americano. La gente cree que el sueño americano es pasar a Estados Unidos, vivir allá como vive Donald Trump. Eso es mentira. Tienes que trabajar el triple de lo que trabajas aquí. Y si empiezas a legalizarte, una vez tengas la green card, tienes que empezar a pagar impuestos sobre todo lo que haces, sobre todo lo que te ganas. Si te vas a Europa es exactamente lo mismo. Los países que mejor están económicamente hablando son los países que más impuestos te cobran. Si no, pregúntale a la gente que trabaja y vive en Canadá. Pregúntale a alguien que tú conozcas que viva en Canadá, que se haya radicado, que tenga la nacionalidad canadiense. Y te va a decir que es el país que más impuestos cobra. Por todo te cobran. Pero eso sí, vas a ver las calles, el transporte público. La salud es carísima. Si se te pica una muela, ir a un odontólogo, te cuesta un ojo de la cara. Aquí la gente quiere ir al ortodoncista, hacerse diseño de sonrisa y, que le cueste 100 mil pesos. Es un tema fregado. Bueno, dice por acá, buenos días, bendiciones, saludos para Angie en Rapimax. Feliz día para todos los de Olímpica Estéreo en todo el país. Víctor dice, corazón de la comunidad, saludos, dímelo. Dímelo a mí que vivo aquí desde hace 4 años, ya no aguanto más. Me voy para mi Samaria, dice Alexander. Es que así es, así es. Pero yo digo, es que así debe ser, ¿no? Porque de algo tiene que, de algún lado tiene que salir la plata para poder arreglar todo, ¿no? Pero en Colombia no, el problema es que uno paga los impuestos y uno no ve. Ese es el problema. Allá usted los paga, pero usted lo ve, ¿no? El transporte público, las calles limpias, te abre la llave y sale agua y usted puede tomarse esa agua. Mira, en Estados Unidos, en Canadá, en Suiza, en Bélgica, en España, donde usted vaya, usted abre la llave y pone el vaso y usted se puede tomar esa agua. Ya, aquí, de vaina hay agua. 7:54. 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
1: Bueno, dice por acá, Gianni Nieli dice, saludos desde el mejor tintero del 17 de diciembre, alias El Pollito. Bueno, saludos, Gina. Saludos para el mejor tintero del 17 de diciembre. Carajo, gay, puro Juan Valdés. Ah, buena la vaina. 7:54 minutos. Ey, inscríbanse. 321-50-46971. Saludos para Luis Enrique Quintero. Escríbanle y deseenle lo mejor. Man tiene ya como 3 días afectado de salud. Así que los mejores deseos para Luis Enrique, que se recupere pronto. Por eso que no está aquí. Para los que andan preguntando dónde está Luis Enrique. Está enfermo el man. Lo cogió la virosis y esta virosis está tumbando gente. Así que imagínate. Enfermo con la virosis y pierde Colombia. Así que, bueno, que se recupere Luis Enrique. Dice por acá, saludos desde la nevera a toda mi gente linda de Santa Marta, de parte de Alvarito Montenegro, en especial a todos mis amigos en la mancha amarilla y azul. Saludo cordial. Por acá me dicen, así es, Rey, tienes toda la razón. Un abrazo, mi gente. Gente escribiéndose, perfecto. Eso es lo que quiero, que se inscriban, inscríbanse. Quiero muchos inscritos para todos los eventos. Hoy no queremos hablar de fútbol, estamos modo Virgen del Carmen.
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Bueno, son las 8 de la mañana, me voy a ir a la pausa, pero antes de cerrar la transmisión y antes de despedirme de los de TikTok y quedarme con nuestros amigos en el WhatsApp y a través de Olímpica Estéreo, www.olimpicaestereo.com.co y también a través de la aplicación de Olímpica, quiero que levanten la mano ahí en el chat todos los que son de la generación de los Power Rangers. ¿En serio? Levanten la mano todos los que son generación Power Ranger. Es más, que se saben los colores, se saben los nombres. Eso que se levantaban temprano en los sábados, los fines de semana para ver a los Power Rangers en la televisión. ¿Quiénes andan por ahí que son fans de los Power Rangers? A ver, de los que me están viendo en el chat a esta hora y los que están en WhatsApp y los que me están escuchando, ¿quiénes son fans de los Power Rangers? Que se acuerdan de los Power Rangers, que eras una niñita que quería ser la Power Ranger rosada, o que eras un niñito que quería ser el Power Ranger rojo o el blanco. ¿Quiénes? ¿Quiénes? Saludos para Sandrita, para Ana Florian, para Vilma Ortiz. Eso es una generación, porque es que hay una generación de Marvel, por ejemplo, porque hay gente que no, Marvel ya tiene su poco de años encima, Capitán América y su combo, Spider-Man también tiene su pocote de años. Acuérdense que Tobey Maguire en la última película, cuando sale, se le nota el golpe del calendario en la cara. Y usted vio esa película, la primera película de Spider-Man con Tobey Maguire cuando tenía como 15 años o menos. Entonces, te disfrazaste ese Halloween de Spider-Man. Esa misma generación es la generación también de Power Ranger. ¿Quién anda por ahí? Power Ranger. Kimberly, Billy, Zordon, Tommy, carajo. Ay, Giovanni. Está bien de memoria. Buenos días, saludos de Bogotá, dice My Sophie. Shirley Montenegro, Vilma, bueno, si usted es de la generación de los Power Rangers, le tengo noticia. Ya Power Rangers como tal, ya hicieron la película definitiva, que fue donde se reunieron todos, yo no sé si usted la habrá visto, pero si usted es de los nostálgicos que le gusta recordar su infancia, si usted no vio la película final donde se reúnen todos los Power Rangers, todos, y hacen una pelea épica en una montaña, es una vaina de loco, eso es para fanáticos. Pero resulta que hubo una historia que todo el mundo quedó como ahí en el aire, que era la de el Power Ranger blanco, ¿no? Que ese era el man, el chacho de la película, ese era el que podía con todos. Bueno, resulta que para los fanáticos, esto es para fanáticos, antes de irme a la pausa, fanáticos. Imagínate, papá pitufo. No, ya los pitufos no, ya los pitufos otra generación ya. No, eso, los de Pitufo no son Power Rangers, son más allá. Oye, resulta que van a sacar una película ahora en agosto para que vayan o la vean en streaming con sus hijos, para que le digan, mira, ve, eso era lo que yo veía. Porque es que resulta que si usted lo analiza hoy en día, como la gente es tan delicada y el tema de las redes sociales también ha afectado el tipo de contenido que la gente consume. Ahora la gente es tan delicada con los contenidos que dice que esa vaina y que era mucha violencia para los niños. Yo recuerdo que mi hijo mayor, él veía a los Power Rangers y él ningún violento ni ningún loco, ni, porque es que él, lo educó la mamá y lo eduqué yo. O sea, eso no tiene por qué afectarlo. Y tengo sobrinos también que son fanáticos de los Power Rangers. Entonces, hoy en día los contenidos que le venden a los niños es un contenido, no sé, le quieren vender una vaina con el arco iris aquel que no dice, o sea, no sé, Ernesto, no sé. Yo preferiría que vieran los Power Rangers. Bueno, van a sacar una película, ya está lista, sale en agosto, se llama La Leyenda del Dragón Blanco, protagonizada por el Power Ranger Blanco, así que si usted es fanático de los Power Rangers, busque el tráiler en YouTube y muéstreselo a los hijos. Mira, esto era lo que yo veía cuando estaba pelado, esto. No el poco de muñequitos eso que no sabe uno si es niña o es niño. Oye, voy a la pausa.

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0: 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Dice, saludo para esa persona especial en la Cámara de Comercio, la señorita Contreras. Un beso grande, señorita Contreras. Atentamente, ¿quién te quiere? Dice, viejo rey, buen día para felicitar hoy en su cumpleaños a la gran Julia Molina, de parte del gran Diego Camargo y sus hijos Daniel y Valerie, que la amamos muchísimo, para la gran Julia Molina. Bendiciones y que lo cumpla muy, pero muy feliz. Buenos días, Carmen Reyes. Y toda la gente que se quiere inscribir para los eventos, 321-5046-971, nombre, barrio y teléfono. ¿Y a qué evento quieren asistir? Nombre, barrio, teléfono. ¿Y a qué evento quieren asistir? Vamos a estar entregando las invitaciones. Bueno, son las 8:25. 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Nombre, barrio y teléfono, no manden los datos. 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
1: 8:31, es olímpica. 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Momento de la pausa.

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0: estamos, amigos oyentes de Olympic Stereo en todo el territorio colombiano. Ayer el técnico Lorenzo, el técnico de la selección colombiana de fútbol, habló después de la eliminación del equipo colombiano de este campeonato del mundo. El técnico Lorenzo ha agradecido a toda la afición por la compañía a los diferentes estadios donde jugó Colombia. Cuando le preguntaron sobre las variantes y sobre los jugadores, dijo que ellos habían hecho lo merecido para estar en selección. Que los jugadores goleadores habían sido goleadores y que habían hecho goles cada 8 días en sus equipos y que por eso merecían estar en la selección Colombia, pero que en la selección no lo habían hecho. Nadie le preguntó el caso de James Rodríguez, que no mereció estar en la selección por todo lo que lo rodeó a James Rodríguez, que es nuestro ídolo. Yo creo que eso no se lo quita a nadie a James Rodríguez, pero lo otro es que no tuvo un rendimiento óptimo en selección como para ser titular en los partidos donde lo fue. Pero Lorenzo ha agradecido y creo que también se ha despedido de la selección colombiana, porque estaba dicho antes del campeonato del mundo que pasara lo que pasara, Lorenzo no iba a ser más el técnico de la selección colombiana de fútbol. Y la otra noticia tiene que ver con las protestas en este campeonato del mundo. Muchos equipos han protestado porque piensan que los han perjudicado en el tema arbitral y sobre todo en el tema del VAR. Pero el último en hacerlo fue Egipto. Egipto, la selección egipcia, ha dicho que no ha habido paridad, que no ha existido paridad en las decisiones del VAR y del árbitro en el partido frente a la selección argentina. Que sienten que no han sido bien tratados en el campeonato del mundo. Y no es el único, ya lo hizo Bélgica también, ante la reivindicación después de una tarjeta roja de Bologun, que ustedes lo recuerdan, jugador de la selección de los Estados Unidos. Así que es un mundial lleno de protestas por el cambio de la reglamentación y algunas normas de FIFA dentro de su gremio. Lo que deja de percibir Colombia y sobre todo la Federación Colombiana de Fútbol con esta eliminación suma casi 19 millones de dólares. Porque cada que avanza una selección a la ronda siguiente se gana un dinero. Y eso deja de percibir Colombia al ser eliminado frente a la selección en el día inmediatamente anterior, frente a la selección de Suiza. Suiza tendrá que enfrentarse a Argentina el próximo sábado. Argentina, recuerden, ayer ganó, finalizando en los últimos 10 minutos, le ganó a la selección de Egipto, que iba ganando 2-0, y lo venció 3-2. Con críticas y todo, pero Argentina está ya en cuartos de final del campeonato del mundo. Acá estamos en el Mundial todavía, porque esto termina el 19. Ha acabado para nosotros en Colombia, pero termina el 19 para el mundo entero. Soy Javier Fernández, el cantante del gol, y aquí seguimos en Olympic Stereo, que se metió en el Mundial.
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0: 8:48 minutos. Es la mañana del miércoles. 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Feliz cumpleaños, Santa Marta. 8:49 en Olímpica.
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Son las 9 de la mañana en Olímpica Estéreo. 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

0: 9 de la mañana, 15 minutos. 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Buenas, 9 con 15 minutos. 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

Mundial de la Alergia. ¿Usted sufre de alergia? ¿Alguna alergia? ¿Algún alimento? Yo soy alérgico a la picadura de insectos. A mí me pica un mosquito y parece que me hubiese picado un panal de abejas. Y si me pica una abeja, pues me manda para el hospital porque ya me ha pasado. Sí, me manda para la clínica, de una. Así que esa es de esas afecciones que todo el mundo tiene, ¿no? Los que sufren de rinitis, que son alérgicos a los olores fuertes, al polen en primavera. Bueno, todos en algún momento sufrieron alguna alergia, algo te causó alergia, te da rasquiña, se te brota la piel, hay perfumes también que causan alergia. Bueno, hoy es el Día Mundial de la Alergia, declarado por la Organización Mundial de la Alergia para concientizar sobre la importancia de la prevención de enfermedades alérgicas. En el año 951, la Fundación de la Ciudad de París, que se convertiría en el epicentro cultural y político de Europa, 1951. En 1497, el navegante portugués Vasco da Gama zarpó de Lisboa en su histórica travesía que abrió la ruta marítima a la India, vía el Cabo de Buena Esperanza. 1776, se realizó la primera lectura pública de la Declaración de la Independencia de los Estados Unidos en Filadelfia. En 1777, Vermont abolió la esclavitud en su constitución. 8 de julio de 1839, John D. Rockefeller, el magnate de petróleo y uno de los filántropos más influyentes de la historia moderna, nació en 8 de julio de 1839. En 1889 se publicó el primer ejemplar de Wall Street Journal, que se mantendría ininterrumpidamente hasta hoy, uno de los diarios más influyentes del mundo. El 8 de julio de 1908, Nelson Rockefeller, vicepresidente de Estados Unidos y figura pública destacada del siglo XX. En 1943 murió Jean Moulin, figura clave de la resistencia francesa durante la ocupación nazi, tras ser torturado por la Gestapo. El 8 de julio de 1958 nace Kevin Bacon, el actor norteamericano de gran renombre, protagonista de películas como Footloose y un referente de la cultura pop de los 80. 1958 nació el gran Kevin Bacon. El 8 de julio de 1967, Vivian Leigh, la actriz británica, célebre por la película Lo que el viento se llevó y un tranvía llamado Deseo, murió a los 53 años. En el 2000, publicación simultánea de Harry Potter and the Goblet of Fire, se lanza el cuarto libro de J.K. Rowling, cimentado aún más el fenómeno global de la saga mágica, Harry Potter. En el 2003, accidente del Sudan Airways Flight 39, el avión se estrella cerca de Port Sudán con 116 muertos. Un niño sobrevive, pero murió días después. Fue en el 2003, en un día como hoy. En el 2011, la NASA lanzó por última vez el transbordador Atlantis, marcando el fin del programa Space Shuttle. En el 2014, Israel intensifica acciones contra Hamas. El primer ministro Netanyahu ordena medidas fuertes tras tragedia de adolescentes secuestrados. En el 2014, en el 2022 fue asesinado el expresidente y primer ministro japonés Shinzo Abe mientras daba un discurso en Nara, un hecho que conmocionó al mundo. En el 2018, rescate de niños en Tailandia. 4 niños salen del templo de la cueva Tham Lan tras 16 días atrapados. Yo no sé si vieron la película de cómo fue el rescate, pero te cuento que eso fue una locura porque resulta que en esa parte de la selva en Tailandia hay cuevas que durante la temporada del monzón, o sea, la temporada de las lluvias, se inundan hasta el techo. En el tiempo seco usted puede entrar caminando e incluso puede entrar en el agua y entrar a la cueva y poder salir. Pero en el momento en que los niños entraron, hubo una temporada de lluvias y esas horas fueron una cantidad de lluvia que cayó impresionante y los niños quedaron atrapados dentro de la cueva. Buzos especializados de todo el mundo se reunieron y especializados digo porque el tema del buceo en aguas abiertas tiene sus especificaciones, pero para este tipo de situaciones en específico, personas que han trabajado toda su vida en lagos subterráneos y buceando entre cuevas, no todo el mundo tiene esa capacidad ni todo el mundo tiene esa experticia. Resulta que tuvieron que reunir un equipo mundial de personas que supieran hacer eso para poder rescatar a los niños. Y bueno, la película es muy interesante porque

Porque te deja ver realmente la dificultad y el peligro al cual estuvieron expuestos estos niños, el frío, bueno, y todo lo que conlleva estar metido en una cueva durante tanto tiempo. Estuvieron 16 días atrapados. Al principio les llevaron comida y después planearon cómo sacarlos. Fue una cosa de locos. No recuerdo cómo se llama la película, pero fue en un día como hoy el rescate de los niños de Tailandia. En el 2020, el COVID-19 superó los 12 millones de casos a nivel mundial. También en un día como hoy, en el 2020, hallazgo de fosas masivas en Burkina Faso con alrededor de 180 cuerpos, presuntamente ejecuciones extrajudiciales. En un día como hoy murió Naya Rivera, la actriz de Glee, en un accidente acuático. También murió Alex Pulling, el medallista australiano de snowboard, murió en un día como hoy, en el 2020. En el 2021, Estados Unidos anuncia retirada militar de Afganistán. El presidente Biden fija el 31 de agosto como fecha límite. Víctimas por COVID-19 en el 2021 superaban los 4 millones, una marca trágica en la pandemia. Fue en un día como hoy. 4 millones de personas en el mundo habían muerto hasta el 8 de julio del 2021 a causa del COVID-19. 4 millones de personas, una cifra escalofriante. En el 2022, asesinato de Shinzo Abe, el ex primer ministro en Japón, que fue abatido durante un meeting. Murió también Larry Short, Luis Echeverría y Tony Sirico, figuras relevantes en el cine y la política, cuando causando impacto global. Y en el 2023, en un día como hoy, fin de la gira de Elton John, culmina el tramo europeo de la gira Farewell Yellow Brick Road en Estocolmo. Fue una gira mundial que realizó uno de los más importantes cantantes de el mundo del pop. Y en un día como hoy cayó el gobierno holandés. La coalición liderada por Mark Rutte se desintegra por disputa entre políticas migratorias. Fue en el 2023, en un día como hoy. Acontecimientos de un día como hoy en la historia. Son las 9:54 en Olímpica.

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1: Son las 10 de la mañana, 5 minutos en Colombia.
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0: Aquí estoy, aquí está Diomedes Díaz, el cacique de la Junta. 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
0: Una gozadera en la estación de la, del sabor. Oiga, triste, ¿no? Amaneció la ciudad así como, o sea, apagada. Pero el fin de semana hay puente festivo. Oiga, me acabo de enterar que hay dos puentes pegados. Este y el próximo serán festivos.

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Laredo, aquí está esta canción, Carlos Vives, tuyo y nada más que buen tema, ¿eh? El patrón Carlos Vives, 10:41. 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
2: Son las 11 ya, 11 de la mañana. 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

llegamos a las 11 de la mañana con 14 minutos, 11 con 14 en esta mañana olimpiquista, y le cuento que se viene una tremenda canción para ti, ¿no? 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

Cometa Loca, 12 en 9 minutos, el mediodía. Sonando Olímpica Estéreo. Bueno, pendiente porque se viene la entrega de boletas para los conciertos de Fiesta del Mar. ¿Quieres ganar? Ponte las pilas a escuchar Olímpica.

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0: La que me quiere, la quiero. Aquí está Silvestre, Silvestre Dangón en el mediodía de Olímpica. Que sabrosura, Olímpica Estéreo en tu radio 97.1. Dice por acá, me gustaría ganar boletas para el concierto del Rumbormo. Ok, entras a participar, déjame tus datos. Estaremos entregando muchas boletas para la fiesta verde.
1: Compadre Osvaldo Rolón,
0: para todos los eventos, ¿no? También tendremos la caseta Olpar, así que muy pendientes para que ustedes puedan ganar sus boletas, sus invitaciones, escuchando Olímpica Estéreo. ¡Santa!

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no sé si usted está tomando café caliente a esta hora en la calle, pero fíjese que eso es una vaina más de costumbre que de otra cosa. Porque este hijo de madre temperatura está para algo full de hielo. Lástima que estamos a mitad de semana, aunque con este calor que sea un motivo. Pero estoy que pido un six pack de lo que sea. ¡Ey, qué calor! Una cosa impresionante todos estos días. Sensación térmica de 40 en la ciudad de Santa Marta. Una vaina de loco, real, literal. Sensación térmica de 39 grados a la sombra. O sea, cuando usted está debajo de un arbolito en Santa Marta, ahí debajo de ese árbol en la sombra, usted está a 39. Esto es una locura, esto es una locura. No sé qué está pasando, no sé si es que Santa Marta se está acercando al sol o el sol se está acercando a Santa Marta, pero esta vaina, oye, ojalá se acabe pronto, ya está bueno ya. Necesitamos que llueva y antes de las fiestas del mar, por favor. Sí, sí, tenemos unos días nada más, como hasta el... Hombre, hasta el 20 tenemos, que es puente festivo. Si quiere que llueva, ya después del 20 que no caiga ni una gota. Ahí sí necesitamos que todo esté 1A para poder disfrutar la fiesta, ¿no? Bueno, pero ahora sí que refresca un poquito, ¿vale? Ese Manzanares parece una calle, ¿vale? En serio, yo creo que esta es la oportunidad perfecta para que le tiren pavimento a esa vaina. Desde Mamatoco hasta la playa, que le tiren concreto. ¡Ra! Pasa nada, loco, eso está seco. Ya cuando empiece a correr el agua, ya quedó canalizado. Agarren estos que yo tiro, estos datos, porque los estoy tirando de gratis. Pero en serio, asómese. Si pasa por uno de los puentes que atraviesan la ciudad y que pasa por encima de uno de esos codos del río, asómese para que vea. Esa vaina está seca. Un poco de piedra y basura lo que hay en esa vaina. Deberían tirarle una catapila a esa vuelta. Y recoger toda esa basura. Tirarle pavimento o una malla de esa que tiran allá en Europa y en Estados Unidos. Una malla que es con unos bloques de concreto y eso lo desenrollan ahí y ya queda canalizado, ya no hay más problema. Pero bueno, soñar no cuesta nada, ¿verdad? Estamos en Santa Marta y bueno. Yo sueño con que algún día, así como soñamos que algún día seremos campeones del mundo. Pero bueno, no vamos a hablar de fútbol, estamos modo Virgen del Carmen. Ya la otra semana será la Virgen del Carmen. Saludo a todos los conductores. Viene su fiesta. Viene la fiesta de los conductores. Y con ustedes estará Olímpica Estéreo. Oye, la dirección de Luis Enrique Quintero. Yo soy Rey Tapis, el Rey Latino. Me quedo contigo hasta las 6 de la tarde porque hoy tendremos rueda de prensa, como les había dicho esta mañana, de las fiestas del mar. Así que allá estará Javier informándonos desde el lugar de los hechos todo lo que tenga que ver con este evento donde celebraremos los 501 años de la hermosa capital del departamento del Magdalena. Así que para todos, una feliz tarde. Aquí estaré contigo toda la tarde hasta las 6, compartiendo lo mejor de Olímpica Estéreo. ¡Ea!

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Ahí está el frenito, ese es el Cholo Díaz. Oiga, todo el mundo ha reportado el lleno, pagando, ¿no? El evento del Churo. Otros dicen lo contrario. Otros dicen que sí se llenó, pero que solo el 60% fue regalado. O sea, el tema es no hablar bien, ¿no? O sea, importa un carrizo el esfuerzo que haya hecho el artista, su equipo de trabajo, los patrocinadores. Eso no importa. Lo importante es demostrar que yo tengo la razón. No, yo no puedo entender esa mezquindad, sobre todo en gente de Valledupar. Y lo digo porque he visto en el día de hoy aproximadamente unos 3 videos de personas de Valledupar que a través de la red social de TikTok lo único que han hecho es echarle tierra al evento del Churo Díaz. Y yo digo, pero ¿cuál es la bendita envidia? O sea, tú no puedes ver bien a nadie porque automáticamente si encuentras una mancha en la camisa, le vas a sacar la mancha en la camisa, no que la camisa es nueva. No entiendo, pero bueno. Qué vaina, ¿no? Qué vaina. Por eso es que siempre dije, por eso Diomedes decía, la lengua del valle. Carajo, qué problema. 2 de la tarde con 28.

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0: Ahí está la voz de Nelson, los inquietos del vallenato, la canción Cada Día Te Quiero Más. Tú te la tarde 45 en la Ciudad del Sol, Santa Marta.
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0: Oiga, lo que están felices son los turistas, ¿no? Vinieron por sol, playa, brisa, mar y han encontrado todo eso y hasta más. Así que bueno, los turistas, bienvenidos a Santa Marta a seguir disfrutando esta temporada previa a las fiestas del mar. Ya hay muchos que ya se fueron. Disfrutaron, ya se fueron, ya ahorita empiezan clases, entonces ya mucha gente emigró. Pero hay mucha gente que está llegando apenas. Y hay gente que se va a quedar hasta después de las fiestas del mar. Así que para todos los turistas, un abrazo muy especial. Esta canción la hace Beto Zabaleta, artista de las fiestas del mar. Al lado de Javier Mata estarán haciendo presencia en Santa Marta durante la celebración de las fiestas del mar. 2 de la tarde, 46. Esto se llama Castillos de Arena, Beto en Olimpia.

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llama la canción, son las 3 de la tarde ya, 19 minutos. La canción se llama Por un beso de tu boca. Aquí está Miguel Morales con El Chiche, una canción de Daimer Sierra. El mejor vallenato, sonando a esta hora de la tarde. 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
1: Ya son las 4 de la tarde en Colombia.
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1: Tarde con 14 minutos. Seguimos en esta buena tarde disfrutando de buena música a través de Olímpica. Aquí está.

Aquí está Gillo Sarante. La canción se llama Mi Todo, 4:28. La tarde es de Olímpica. Después de las 5 tendremos información de las fiestas del mar, así que atentos, oyentes olimpiquistas. 4:28 en la estación del primer lugar.

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1: Bueno, ya son las 5 de la tarde en Colombia.
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0: 5 ya con 14 minutos. Es Olímpica Estéreo 97.1. Bueno, y lo prometido, ¿no? Información acerca de las fiestas del mar que arrancan en pocos días ya en la ciudad de Santa Marta. Y a esta hora se encuentra con nosotros la voz del primer lugar, Javier Eduardo Beltrán, con la información en la rueda de prensa de las fiestas del mar.
1: Oiga, compañero, fuerte abrazo para usted a esta hora de la tarde. Efectivamente, aquí estamos. Oiga, le cuento que tengo una vista espectacular, una tremenda vista a la playa hermosa de nuestra ciudad de Santa Marta, que tiene paraísos como esto. Y estamos en Beca, es un lugar maravilloso donde se lleva a cabo el lanzamiento oficial de estas fiestas del mar 2026, 501 años de nuestra hermosa ciudad de Santa Marta. Y hoy vamos a descubrir esta programación oficial. Me gusta mucho el eslogan, Santa Marta, qué vaina linda. De hecho, esa palabra la utilizo mucho en la emisora, Santa Marta, qué vaina linda. Lo vamos a vivir y disfrutar porque hay una programación bien espectacular. Por ejemplo, vamos a tener concierto gospel. Me gusta mucho la programación, mi querido DJ Locura. Hoy aquí estamos con grandes colegas, influencer, personalidades de la ciudad de Santa Marta que hacen parte de este lanzamiento. También están llegando las reinas o las capitanas del mar también, que van a estar por supuesto haciendo parte de esta maravillosa fiesta del mar 2026. Y tenemos que hablar un poco de lo que vamos a vivir. Mire, vamos a tener de todo: concierto gospel en la tarima de la playa Los Cocos. Tendremos también festival gastronómico Cocinar Santa Marta 501 años desde el 24 de julio en el camellón Rodrigo de Bastida. Tendremos también fiesta de acordeones y mar, tarima Playa de los Cocos. Podemos hablar también de desfile de balleneras, que será el sábado 25 de julio en la Bahía de Santa Marta, 3 de la tarde, concierto de balleneras con una nómina espectacular. Y también estamos hablando ya de los artistas que van a estar. Así que hoy vamos a disfrutar de este lanzamiento y le vamos a dar a ustedes de primera mano para que se programen desde ya. Será una fiesta del mar bien interesante, lo que está organizando la alcaldía distrital en cabeza de nuestro alcalde Carlos Pinedo Cuello. Y por supuesto, Olímpica Estéreo está presente aquí desde Beca Restaurante. Lanzamiento oficial de la fiesta del mar. ¡Qué vaina linda, Santa Marta! Así que en instantes vamos a tratar de hablar con algunos de los miembros del comité organizador para que nos dé detalles de lo que se viene, y por supuesto también con los colegas que han llegado también a cubrir este gran evento de lanzamiento. Olímpica Estéreo presente en las fiestas del mar, 501 años de nuestra hermosa ciudad de Santa Marta, desde Beca, lanzamiento de las fiestas del mar. ¡Aquí!

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0: las 5:45, a través de la estación del primer lugar. Ahora y que la llamada, ¿cómo es? Llamada de estafa. A respeto con mi número. Son las 5:46. Javier Eduardo Beltrán con la información acerca de las fiestas del mar.
1: A ver, Reinaldo Tapias, el Rey Latino, efectivamente, seguimos en este lanzamiento oficial de las fiestas del mar, mi querido Polo. Y vamos a tratar de hablar con personalidades. Estamos en vivo a esta hora desde el restaurante. Venga por acá otra vez nuevamente, pilla, venga. Ya lo hicimos para redes. Ahora estamos en vivo a través de Olímpica Estéreo. Bueno, ya usted fue a la capital a promocionar la fiesta. ¿Cómo me le fue en Bogotá en ese lanzamiento?
2: Primo, mucho frío. No, mentira, no. No, excelente, hermano. La verdad, muy feliz. Nuestra fiesta del mar es una de las fiestas más representativas de nuestro querido país Colombia. Y la gente nos acompañó. Fue un evento maravilloso. Hicimos parte musicalmente también. Tocamos con el grupo y bueno, estamos felices invitando a toda nuestra gente de Santa Marta para que se prepare para 501 años maravillosos, que va a ser una vaina bien, bien bacana.
1: ¡Qué vaina linda!
2: ¡Linda, papi!
1: Oiga, la invitación para los olimpiquistas, para que disfruten cada una de las actividades. Hay una programación bien interesante.
2: Para todos los olimpiquistas, pillaístas, por supuesto que estamos súper pendientes. Hay tarima náutica, está la serenata Santa Marta, está la carroza, el desfile cultural, sí. El desfile. Mejor dicho, prográmense que la
1: llenera de todo.
2: Para que vaya también todo el mundo.
1: Eso, pillajo, que hace parte también de este lanzamiento de la fiesta del mar. Vamos a hablar también por acá, me lo robo por acá, doctor Frank. Estamos en vivo a través de Olímpica Estéreo. Es el secretario de Desarrollo Económico de la ciudad. Y que en esta fiesta del mar también vamos a tener un importante aumento, ¿no? En el empresario, en la productividad, en todo el desarrollo económico. Bienvenido a Olímpica Estéreo, buenas tardes.
3: Muchas gracias y a toda la audiencia un saludo, y efectivamente, como lo dices, esperamos que esta fiesta del mar vuelva a ser un dinamizador económico para toda la ciudad, no solamente para el emprendimiento, sino para todos los comerciantes, los empresarios, y que de alguna manera también sea una vitrina para que posibles inversionistas puedan llegar a la ciudad y vean la transformación que estamos viviendo.
1: Bueno, en materia de emprendimientos, emprendedores, de samarios, ¿qué pueden esperar de esta fiesta del mar?
3: Como lo has dicho, mucho emprendimiento. Vamos a estar por lo menos en 2 o 3 vitrinas comerciales con nuestros tradicionales Santa Market, y en cada una de estas vamos a poder encontrar una oferta distinta de estos emprendedores, que ahora no solamente se convierten en emprendedores, sino que también estas vitrinas los han llevado a un nivel de formalización importante, y lo que queremos que se consoliden y puedan mañana o pasado decir que ya no son emprendimientos, sino empresas nuevas en la ciudad.
1: Ok, doctor, muchas gracias. Estamos contentos de acompañarlos en este lanzamiento de la fiesta del mar.
3: A ustedes mucho gusto y siempre a servirse a ustedes.
1: Ok, este es Olímpica Estéreo. Le cuento que ya esto está full. No ha arrancado oficialmente, digamos, esta ceremonia de lanzamiento. Pero bueno, vemos muchas personalidades. Vemos también, por supuesto, artistas, gente de la alcaldía. Vamos a tratar de seguir hablando. Me lo robo por acá. Mi coronel Jaime Ríos, bienvenido a Olímpica Estéreo. Estamos en vivo y en directo a esta hora. Bienvenido a la estación del primer lugar. Usted como Policía Nacional, algo muy importante, el mensaje de gozarnos en paz esta fiesta.
4: Bueno, lo importante es que Santa Marta es un destino turístico reconocido a nivel nacional e internacional. Nosotros como policía vamos a tener toda la disposición, el componente logístico y humano para poder acompañar estas festividades tan reconocidas a nivel nacional. Y qué bueno que la gente de Santa Marta sienta con propiedad que es la ciudad la que está visitando el turismo, la que está llegando, y que sientan el sentido de pertenencia para que durante esas fiestas pues no tengan ningún contratiempo ni desorden que altere la tranquilidad y la seguridad ciudadana.
1: Así es, muchas gracias, mi coronel Jaime Ríos. Este es Olímpica Estéreo, estamos de lanzamiento de las fiestas del mar. Así que, Rey, vamos a estar documentando también para redes sociales, porque esto apenas está comenzando, ya usted tiene que marchar, pero nosotros nos quedamos aquí viendo un atardecer maravilloso como solo la Samaria lo sabe. Tremendo atardecer que se viene seguramente aquí en el Robadero, en Santa Marta, restaurante BK, lanzamiento de la fiesta del mar, y es con el sello de Olímpica Estéreo.
0: Ok, Javier, muchas gracias. Información importante a esta hora mientras se realiza oficialmente para todos los medios de comunicación de la ciudad el lanzamiento oficial de las fiestas del mar del año 2026. 5:50 en Olímpica.

Quiero hablar de un deporte nacional que a muchos nos encanta practicar, y es juzgar la vida de los demás. Qué fácil es señalar los errores ajenos. Qué fácil es criticar cómo el vecino maneja su carro, cómo maneja su casa, o cómo el compañero de trabajo cometió un desliz. Pero la Biblia es tajante y nos da un golpe de realidad. ¿Por qué miras la paja en el ojo de tu hermano y no te das cuenta de la viga que tienes en tu ojo, en el tuyo? Nosotros nos hemos vuelto expertos en usar lupas para los pecados de otros, y somos expertos en usar espejos borrosos para mirar nuestros pecados. Dios no nos llamó a ser jueces, nos llamó a ser compasivos, porque todos, absolutamente todos, necesitamos de su misericordia. Por eso, antes de lanzar la primera piedra con tu boca hoy, mira tus propias manos. Limpiemos nuestra casa primero, antes de querer ordenar la ajena. Que hoy tu boca sea para edificar y no para destruir. Piensa en eso. Que Dios te bendiga inmensamente y que tengas un hermoso día agarrado de la bendición de Dios. Recuerda que Dios es bueno. Dios es bueno.

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1: Son las 7 en punto. 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